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1: Es la hora 20, 17 minutos.

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1: Es la hora 21, 46 minutos.

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0: Hola, les habla la profesora Ana Mujica de la Universidad de los Lagos. ¿Sabías que poner palabras a las emociones ayuda a niñas y a niños a comprender lo que sienten? El lenguaje emocional es clave para el bienestar y la comunicación. Nombrar emociones como alegría, tristeza o enojo permiten reconocerlas y expresarlas. Esto favorece la regulación emocional y el diálogo. Cuando los adultos ponen palabras a lo que observan, acompañan el desarrollo emocional y lingüístico. Decir, parece que estás frustrado, valida la experiencia y abre un camino para buscar alternativas, respirar, pedir ayuda o tomar una pausa. También es útil diferenciar entre emoción y conducta. Se puede sentir enojado, pero no está bien golpear o gritar. Así, niñas y niños aprenden a expresar lo que sienten sin dañarse, sin dañar a los demás. Hablar de emociones fortalece la empatía y el vínculo, porque enseña a reconocer lo propio y a comprender lo ajeno. Para pequeñas conversaciones después de un conflicto, al final de un día, ayudan a ordenar lo vivido y aprender de la experiencia. El lenguaje emocional se construye en lo cotidiano, en el juego, en la convivencia y en los momentos difíciles. Cada conversación cuenta. Esto es todo. Hasta la próxima oportunidad.
1: Es la hora 22. 3 minutos.

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1: Es la hora 23:45.

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0: Hola, les habla la profesora Ana Mujica de la carrera de Educación Parvularia de la Universidad de Los Lagos. ¿Sabías que cada niña y niño desarrollan el lenguaje a su propio ritmo? Comparar con otras infancias puede generar preocupación innecesaria y a veces incluso aumentar la inseguridad al momento de hablar. Algunas niñas y niños dicen muchas palabras temprano, otros hablan más tarde y en muchos casos esas trayectorias pueden ser completamente normales. Lo importante es observar el proceso con calma y poner atención a señales claves, como el interés por comunicarse, el contacto visual, los gestos, las miradas y la intención de compartir lo que viven. Acompañar con paciencia significa crear oportunidades reales de conversación en lo cotidiano. Un entorno rico en palabras, relatos, canciones y lecturas compartidas favorece el desarrollo del lenguaje, pero sin presión ni exigencias excesivas. No se trata de entrenar el habla, sino de sostener interacciones significativas. Escuchar, responder con interés y dar tiempo para que se expresen suele ser más efectivo que cualquier ejercicio forzado. La confianza es clave. Cuando niñas y niños sienten que su voz es bienvenida, se animan a intentar, a equivocarse y a seguir. Respetar los ritmos es respetar a la infancia. El lenguaje crece cuando se sienten acogido, acompañado y valorado en cada intento de comunicación. Esto es todo. Hasta la próxima oportunidad.
1: Es la hora 0:06.

Es la hora 0:20.

Es la hora 0:50.

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Es la hora 1:52 minutos.

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0: Hola, les habla la profesora Ana Mujica de la Universidad de Los Lagos. ¿Sabías que la colaboración comienza a desarrollarse desde los primeros años de vida? En la primera infancia, niñas y niños aprenden a convivir y trabajar con otros a través de experiencias simples del día a día. Colaborar no significa solo compartir juguetes, sino aprender a esperar turnos, escuchar ideas y compartir en actividades comunes. En casa, estas habilidades pueden fortalecerse con pequeñas tareas cotidianas. Ordenar juntos los juguetes, reparar la mesa o construir algo con bloques son oportunidades para aprender a cooperar. Cuando niñas y niños participan en estas actividades, comprenden que sus acciones tienen valor dentro de un grupo. Los adultos cumplen un rol clave al modelar actitudes de respeto y diálogo. Frases como "lo hacemos juntos" o "¿qué idea tienes para resolver esto?" invitan a pensar y actuar en colaboración. A través de estas experiencias, niñas y niños desarrollan habilidades sociales que serán fundamentales para su vida escolar y comunitaria. Aprenden a negociar, a considerar otras perspectivas y a sentirse parte de algo más grande. Colaborar no se enseña con discursos, se aprende viviendo experiencias compartidas. Esto es todo, hasta otra oportunidad.
1: Es la hora 3, un minuto.

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1: Es la hora 5:55 minutos.

0: Hola, les habla la profesora Ana Mujica de la Universidad de Los Lagos. ¿Sabías que la comunicación es una de las habilidades más importantes para el desarrollo infantil? Desde los primeros años, niñas y niños aprenden a expresar ideas, emociones y necesidades a través del diálogo cotidiano. La comunicación no se limita a hablar, también implica escuchar, interpretar gestos y comprender a otras personas. Conversar en familia es una de las mejores formas de fortalecer esta habilidad. Preguntar cómo estuvo el día, comentar lo que están haciendo o escuchar con atención lo que niñas y niños quieren contar fomenta su confianza para expresarse. Cuando los adultos muestran interés genuino por lo que dicen, les enseñan que su voz es importante. Esto fortalece la seguridad personal y el deseo de participar en conversaciones. También es importante permitir que expliquen sus ideas, incluso cuando todavía están aprendiendo a organizar sus palabras. Dar tiempo para expresarse y responder con paciencia ayuda a ampliar el lenguaje y el pensamiento. Las habilidades comunicativas se construyen con cada interacción cotidiana. Hablar, escuchar y dialogar son prácticas que preparan a niñas y niños para relacionarse con otros y participar activamente en la sociedad. Esto es todo, hasta otra oportunidad.
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Es la hora 6:27.

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1: Caballero, señorita, señora, joven, hoy día no voy a cantar en una fiesta. Hoy día junto al Jorge y a Juan trajimos las guitarras, trajimos la acordeón a botones, aquí mismo, al campo de mi tierra sureña. Porque siguiendo la huella de tantos cantores, hoy siento el compromiso de entregarle a ustedes lo que significa la verdadera raíz campesina en el canto, ¿no?

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Es la hora 7:58 minutos.

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1: ¿Sabías que puedes evaluar el rendimiento de tu voz con fonoaudiólogo? La evaluación en voz es un proceso por el cual el fonoaudiólogo valora y analiza cada parámetro de la voz, su salud y rendimiento que interfiere en la producción de esta. En este proceso, recogemos datos de la historia clínica, cronología de los síntomas y signos, saber cuándo comenzó el problema, si ha aumentado durante el tiempo y el día, posibles factores que influyen, si presenta mal uso o abuso vocal, entre otros. Con esto podemos detectar trastornos de la voz presentes y hacer la derivación a profesionales pertinentes. ¿Quiénes se pueden evaluar? Todo aquel que use su voz por horas prolongadas, que presenten síntomas de fatiga y de esfuerzo vocal, que hayan sufrido un evento que les perjudicó directamente a su voz, personas que se dediquen a profesiones de riesgo de disfonía, como lo son los docentes, cantantes, locutores, actores, atención al público, entre otros. Si deseas una evaluación de voz o conoces a alguien que lo necesite, agenda una hora con nosotros. Cualquier duda, escríbenos a centro.fonoaudiologico@ulagos.cl.

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Hola, les habla la profesora Ana Mujica de la carrera de Educación Parvularia de la Universidad de Los Lagos. ¿Sabías que el juego es un espacio privilegiado para el desarrollo del lenguaje? Mientras juegan, niñas y niños conversan, inventan historia y negocian significados, porque el juego le da la libertad para probar palabras sin temor a equivocarse. El juego simbólico, como jugar a la casa o a la tienda, estimula el uso del lenguaje de forma espontánea. Allí se practican palabras, turnos y formas de expresión. Y también se aprende a escuchar, a esperar y a ponerse de acuerdo con otras personas. Cuando los adultos se suman al juego, amplían el vocabulario y modelan formas de comunicación respetuosa. No se trata de dirigir, sino de acompañar, seguir la idea del niño o la niña, hacer comentarios que aporten y preguntar de manera sencilla para sostener la conversación. Nombrar acciones, describir roles y escuchar ideas fortalece la expresión oral. Además, se pueden incorporar nuevas palabras de forma natural, sin interrumpir el juego. Entonces, ¿tú eres la doctora? Necesitamos una receta. ¿Qué pasó después? El juego permite aprender sin presión y con disfrute. El juego florece cuando hay un espacio para imaginar y crear. Jugar también es conversar. Esto es todo. Hasta una próxima oportunidad.

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1: Es la hora 9:31 minutos.

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1: ¿Qué pasa si en tu evaluación se evidencian alteraciones en tu voz? La terapia vocal es una opción para continuar con un cuidado vocal óptimo. Esta entregará herramientas a personas que quieran potenciar su voz hablada o cantada. Si presentas un trastorno de la voz, te ayudará a habilitar y/o rehabilitar aquello que está perjudicando a tu calidad vocal. La terapia vocal se basa de 10 a 15 sesiones dependiendo de lo que el paciente necesite, con un tiempo de 30 a 35 minutos, siempre acompañada de tareas para el hogar para un trabajo en conjunto entre terapeuta y paciente. Fonoaudiología es una carrera del área de salud la cual se dedica a evaluar, diagnosticar e intervenir a personas con dificultades en la voz. La carrera de Fonoaudiología de la Universidad de Los Lagos se encuentra realizando atenciones abiertas a la comunidad para evaluaciones de la voz hablada y cantada, terapia de la voz hablada y cantada, entrenamiento vocal a cantantes, docentes o profesionales de la voz en general. Si te quedaste sin voz, tienes tos o carraspeas constantemente sin estar resfriado, cansancio de la voz al final del día, ardor o dolor de garganta, no dudes en consultar. Cualquier duda, escríbenos a centro.fonoaudiologico@ulagos.cl.
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3: Es la hora 10:35 minutos.

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Hola, les habla la profesora Ana Mujica de la Universidad de Los Lagos. ¿Sabías que poner palabras a las emociones ayuda a niñas y a niños a comprender lo que sienten? El lenguaje emocional es clave para el bienestar y la comunicación. Nombrar emociones como alegría, tristeza o enojo permiten reconocerlas y expresarlas. Esto favorece la regulación emocional y el diálogo. Cuando los adultos ponen palabras a lo que observan, acompañan el desarrollo emocional y lingüístico. Decir, parece que estás frustrado, valida la experiencia y abre un camino para buscar alternativas, respirar, pedir ayuda o tomar una pausa. También es útil diferenciar entre emoción y conducta. Se puede sentir enojado, pero no está bien golpear o gritar. Así, niñas y niños aprenden a expresar lo que sienten sin dañarse, sin dañar a los demás. Hablar de emociones fortalece la empatía y el vínculo, porque enseña a reconocer lo propio y a comprender lo ajeno. Para pequeñas conversaciones después de un conflicto, al final de un día, ayudan a ordenar lo vivido y a aprender de la experiencia. El lenguaje emocional se construye en lo cotidiano, en el juego, en la convivencia y en los momentos difíciles. Cada conversación cuenta. Esto es todo. Hasta una próxima oportunidad.

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3: Es la hora 11:52.

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1: Hola, muy buenas tardes. Les damos un cordial saludo y a todas y a todos y bienvenidos a Voces en Ciencias, el espacio de Red STEM, donde cada semana conversamos y conocemos nuevas historias, investigaciones, experiencias de mujeres que están aportando al desarrollo de la ciencia, la tecnología, la ingeniería, la matemática y hasta la salud, desde distintos ámbitos del conocimiento.
2: Así es, Ana. En este programa buscamos acercar la ciencia a la comunidad y visibilizar el trabajo de quienes, a través de investigaciones, la innovación, la docencia y el compromiso de las personas, contribuyen a transformar nuestra sociedad.
1: Hoy nos acompaña una profesional cuya trayectoria integra tres dimensiones fundamentales: la atención clínica, la formación de nuevas generaciones y la gestión en la salud. Conversaremos sobre los desafíos de la tecnología médica, el liderazgo y la importancia de seguir fortaleciendo la participación de mujeres en el área STEM.
2: Muchas gracias por acompañarnos y bienvenidas a Voces en Ciencia. Bienvenida, Lara.
3: Hola, chicas. Muchas gracias.
1: Oye, para comenzar, nos gustaría conocer un poco más de tu historia, porque detrás de cada trayectoria profesional hay decisiones, hay aprendizaje y hay muchas experiencias que marcan el camino. ¿Qué te motivó a elegir a ti la tecnología médica, particularmente en el área de la otorrinolaringología, y cómo ha evolucionado tu carrera entre la práctica clínica, la docencia y la gestión en la salud?
3: Bien. Y lo primero que yo creo que es súper importante mencionarlo es que muchos desconocen lo que hace un tecnólogo médico, ¿ya? Y en mis tiempos, yo entré a la universidad en el año 2007, se desconocía mucho más y aún así sigue siendo desconocido. Entonces, como que solamente piensan que existe la mención de laboratorio clínico, se relacionan al tecnólogo médico solamente con laboratorio clínico, pero todas las otras menciones quedan fuera. Entonces, la otorrinolaringología es como súper desconocida. Mi motivación principal cuando yo entré a estudiar esto es, bueno, siempre quise salud, nunca tuve ninguna otra opción. Y mi interés era porque yo quería ayudar, ¿ya? Era como, de hecho quería estudiar otra carrera, pero era como ayudar al paciente directamente, esa era mi intención, ¿ya? Y créanme que durante el tiempo que estudié me costó un poquito encontrar esto porque yo sentía que no estábamos como muy directamente relacionados con el paciente. Pero en los últimos años de mi carrera empecé a darme cuenta que sí, que habían otras opciones o áreas particulares de mi carrera en la que yo podía cumplir con esta misión que me propuse al principio, ¿ya? El área de otorrinolaringología en tecnología médica tiene que ver con el apoyo diagnóstico, con áreas de audiología, electrofisiología, respiratorio, también nasorrespiratorio más que nada, y el área vestibular y de rehabilitación auditiva. Así que hay muchas cosas en las que ahí yo me después empecé a darme cuenta que sí podía cumplir con esa misión. Con respecto a cómo ha evolucionado la carrera, creo que desde un principio esta carrera tenía como una mirada solo asistencialista. Entonces, porque nos proponían de que uno pensaba de que solamente íbamos a estar encerrados en un box haciendo exámenes. Ya, eso era lo que en algún momento me imaginé. Ya. Y esto dejaba de lado muchos de los otros roles que tenemos como tecnólogos médicos y como profesionales de la salud, ¿ya? Entonces, eso fue evolucionando con el tiempo a medida que fui haciendo prácticas clínicas, llegué a hacer mi internado y también con mi primer trabajo. Mi primer trabajo fue en atención primaria de salud en la isla de Chiloé, por lo tanto, hacía rondas médicas, hacía gestión, poca gestión, hacía intervenciones en el área de promoción y prevención en salud. Entonces ahí fue donde me di cuenta de que podía hacer mucho más que solo atender pacientes y eso me agradó bastante. ¿Cómo ha evolucionado en mí todo esto? Es que yo creo que a raíz de mi experiencia clínica,

0: te dedicas, porque esa parte llegamos directo a por
1: Estamos.
0: qué estudiaste
1: Sí.
0: tecnología médica, pero vamos a conocerte un poco y que la audiencia te conozca.
1: Ok. Yo soy Carla Mancilla Nilsson, soy tecnólogo médico de la mención de otorrinolaringología, magíster en gestión en salud. Llevo casi 12 años haciendo docencia universitaria, primero en la Universidad Austral y ya voy a llevar casi 2 años acá en la Universidad de Los Lagos en Puerto Montt, haciendo clases para ciencias de la salud, en algunas carreras de salud.
0: Excelente.
1: Soy casada, tengo un hijo, soy chilota de origen, pero no me alejé mucho de mi isla, así que estoy aquí cerca. Y eso, soy una enamorada de hacer clases. Me gusta mucho la atención primaria, me gusta mucho también la gestión, pero si hay algo que creo que me gusta hacer es enseñar. Eso he ido descubriendo con el tiempo. Nunca quise hacer clase, nunca pensé en ser profesora ni nada. Dije, no, eso es lo único que yo no haría en la vida. Y aquí estoy haciendo clase.
0: Bienvenido al club. Bueno, y ahora sí, con ese contexto, desde tu experiencia docente, ¿qué competencias consideras esenciales para formar a estos futuros profesionales de la salud en el contexto donde la ciencia y la tecnología avanzan constantemente?
1: Las competencias necesarias. Yo creo que primero, con respecto a la tecnología y la ciencia, es algo que avanza súper rápido. En mi área especialmente, creo que desde que yo empecé a estudiar hasta que ahora terminé de hacer clases hace poco en la otra universidad para mi carrera, digamos especialmente, habían cosas muy importantes donde se avanzaba con la tecnología. Entonces, digamos que el cambio de las máquinas es muy rápido, muy especialmente en esta carrera, y también la visión de todo lo que tenemos que hacer, como por ejemplo investigar, ir más allá, ¿ya? De solamente estudiar lo que nos están diciendo. O sea, el hecho de hacernos preguntas constantemente es lo que yo siento que también tenemos que ir como entregándoselo a los chiquillos, ¿ya? Pero lo más esencial para mí son las habilidades blandas o habilidades transversales. Es algo que yo siento que se ha ido perdiendo con el tiempo. Igual llevo varias generaciones enseñando, por lo tanto, generaciones de estudiantes, me refiero. Hay cosas que me he dado cuenta que han ido cambiando mucho y no para bien, ¿ya? Me refiero con habilidades como la adaptabilidad, la ética, la empatía, que es súper importante en nuestra área, en mi área donde atendemos pacientes directamente, y esas son las que trascienden finalmente. Entonces me centraría en eso, que como docentes podamos traspasar estas habilidades a nuestros estudiantes y que vean que nosotros actuamos así también, porque no es solamente decir, oye, actúa empáticamente y que tú no lo hagas. No, uno es el ejemplo de los estudiantes, así que uno tiene que representar lo que está mencionando. Entonces, hacerles saber que son básicas, que son necesarias y no quedarnos también, como les decía, en solamente lo que nos enseñan en pregrado, o sea, ir más allá y avanzar, avanzar tanto en lo que sabemos como en lo que conocemos y cómo actuamos. Creo que eso es esencial.
2: Sí, en todas las disciplinas tenemos que trabajar habilidades para la vida, no solo los conocimientos técnicos, sino ir siempre más allá, ir siempre trabajando la parte humanizada independientemente de la disciplina. Sabemos que hay ciencias duras o ciencias muy exactas, pero también estamos en un contexto donde nos tenemos que desenvolver. Oye, Carla, nos toca hacer nuestra pausa musical y después regresamos a seguir conversando contigo en el programa Voces en Ciencias.

0: Ya estamos de regreso en Voces en Ciencias compartiendo y conversando con Carla Mancilla. Carla es originaria de la isla de Chiloé y está al ladito actualmente porque está en Puerto Montt. Y Carla nos conversó un poquito sobre sus vivencias y sobre sus experiencias.
1: Así es. Liderar equipos en el ámbito de la salud implica tomar decisiones, coordinar personas, responder a escenarios que cambian constantemente. En ese contexto y desde tu experiencia, ¿cuáles serían los principales desafíos de líderes de equipos y de gestiones de procesos en instituciones de salud, especialmente en contextos de innovación y transformación permanente?
2: Yo, primero, yo no he ocupado cargos directivos donde grandes, digamos, ya, pero sí he tenido que liderar equipos de trabajo, coordinar actividades de gestión, eso sí lo he hecho bastante y me gusta bastante también. Liderar en salud bajo un escenario que es que está innovando constantemente a raíz de, o sea, en realidad como en la parte tecnológica, como por ejemplo la digitalización de la ficha, hay nuevos desafíos diagnósticos o lo que más la lleva ahora, que es la inteligencia artificial aplicada, no es para mí solamente un desafío técnico, yo creo que es un desafío más que nada cultural. ¿Por qué? Porque desde mi perspectiva, el liderar equipos y gestionar los procesos de salud hoy día implica enfrentar desafíos, ¿verdad? Y desafíos que están conectados unos con otros, como por ejemplo la gestión del cambio frente a la velocidad de innovación. Yo creo que la tecnología avanza de forma vertiginosa, pero las personas necesitan tiempo para adaptarse a esta tecnología. Entonces tenemos reticencias, de repente tenemos como que nos cuesta adaptarnos, ¿ya? Y en salud, los equipos suelen trabajar bajos, altos niveles de estrés, sobrecarga. Entonces, introducir algo nuevo, una plataforma, un protocolo nuevo, un equipo tecnológico, puede que sea una carga extra en vez de que ayude. Ya me refiero más que nada a los equipos de salud que trabajan como a modo asistencial. Entonces, aquí creo que el desafío de liderar en este caso no es solo adquirir la tecnología, sino que tratar de involucrar a todo su personal, digamos. ¿Ya? Por otro lado, creo que también es importante que en la parte asistencial, el desafío también es garantizar que la seguridad del paciente sea óptima durante esta transición, ¿ya? Entonces, en salud trabajamos, no trabajamos con papeles, no trabajamos con proyectos, trabajamos con personas, con vidas humanas, ¿ya? Entonces, no podemos darnos lujos de detener ciertos procesos, no sé, una operación, por ejemplo, ¿ya? Por preocuparnos de que si falló un software o si sé yo, se detiene un proceso. Entonces, gestionar en este ámbito exige una planificación súper rigurosa, protocolos de respaldo que sean nuevos, que se haga un monitoreo constante para asegurar que haya una curva de aprendizaje de la tecnología que sea más que nada óptima y que sea segura, ¿ya? Y por último, prevenir. Creo que hay que siempre, como líder, mantener la cohesión del equipo, la motivación, ¿ya? Son equipos generalmente multidisciplinarios que están orientados a distintos niveles. ¿Ya? Hay profesionales de edades, de alta edad, para decirlo de alguna manera, ¿ya? Hay profesionales que están saliendo de la universidad, por lo tanto, tienen distintos niveles de afinidad con la tecnología. Por lo tanto, hay que tratar de mantener como esa cohesión, ¿ya? Entonces, aquí el rol del líder debe ser como, creo yo, como adaptativo y conocer a su equipo. O sea, finalmente, la mejor innovación tecnológica no va a servir de nada si el equipo humano no está alineado y motivado para que la puedan utilizar. Eso es, y hay que mantener esa motivación.
0: Sí, en todos los contextos nos toca liderar equipos, nos toca liderar personas, liderar eventos de todas las magnitudes, grupo pequeño y grupo grande, pero lo importante es entregar esa esencia. Oye, Carla, las tres que nosotras pertenecemos a la red de académicas STEM+, tenemos un propósito, que es el de tratar de lograr mayor participación y liderazgo de las mujeres en ciencia, y en este caso la tecnología. Aunque la ciencia y la salud cuentan con una importante presencia de mujeres, ¿verdad? De la parte femenina todavía existen desafíos. Y cuando hablamos de líder, y sobre todo cuando hablamos de liderazgo y de toma de decisiones, desde tu mirada, ¿Qué brechas persisten y qué acciones pueden fortalecer la participación de la mujer en estos roles de liderazgo dentro de estas áreas de STEM y de salud?
2: Yo siento que a pesar de que culturalmente se dice de que hemos avanzado un poquito en estas brechas, para mí sigue siendo como la discusión del rosado y el celeste. Como que culturalmente siempre nos han dicho el rosado de niñas y el celeste de niños. Entonces, todavía hay niños que si tú les pasas algo rosado es como no, es que sos de niña. O al revés. Entonces, creo que todavía estamos como en eso, que es un color finalmente, que si lo ves algo súper básico, pero todavía culturalmente, quizás, puede ser incluso más acá en el sur, todavía nos seguimos representando o dividiendo por estas dos colores en realidad. ¿Ya? Con respecto a el fortalecer la participación de las mujeres en las áreas STEM, yo creo que hoy día, por ejemplo, las carreras de salud, la brecha no está necesariamente en el ingreso a las mismas carreras de salud, sino que, como tú mencionaste, hay más mujeres en salud casi siempre. Yo creo que el verdadero desafío está como en el avance vertical, es decir, que esto tiene un nombre que se llama el techo de cristal. Que a medida que subimos hacia los puestos directivos, las jefaturas de servicio, los roles de alta gestión en salud, ¿qué es lo que pasa? Que la representación de las mujeres va disminuyendo. ¿Ya? Y esto netamente son sesgos culturales, ya sobre el liderazgo y la tremenda dificultad, que ese es un tema que a mí me importa mucho, que es conciliar la alta exigencia que tiene la gestión sanitaria con roles de cuidado, ¿ya? El rol de cuidado, el rol de ser madre, el rol de estar presente en la casa como dueña de casa. Son cosas que siguen siendo como casi incompatibles. De hecho, yo creo que en algún momento de mi historia laboral se me juzgó un poco de que porque casi que porque iba a tener un hijo. ¿Ya? Entonces, eso me cuesta aceptarlo hasta el día de hoy. Y para fortalecer esto, yo creo que debemos actuar desde la academia y desde la institución. Ya primero, ojalá con mentorías y referentes que para que las alumnas vean. Ya, que es perfectamente viable poder liderar proyectos o áreas tecnológicas combinando su vida familiar también o su vida personal. Ojalá también se pudiera, que es algo súper difícil, o, no sé si tan difícil, pero impulsar políticas de conciliación, pero que sean reales y que algo que no entregue un mensaje negativo a las siguientes generaciones de que si tienes un hijo se te acaba la vida laboral. O si tienes un hijo, va a ser súper difícil compatibilizar esto con tu trabajo. Es un mensaje y yo creo que todavía las generaciones que están estudiando en este momento lo tienen presente, ¿ya? Y para eso creo que es importante formar liderazgo desde el pregrado, entregar desde aquí la instrucción, digamos, a las futuras profesionales con herramientas de gestión y toma de decisiones para que sientan que están y van a estar seguras de postular, por ejemplo, a espacios de liderazgo, espacios de poder, que lo van a poder realizar de manera eficiente, perdón, eficaz, pero esto sin dejar de lado su vida personal, su vida familiar y maternal. Eso creo que es importante mencionarlo porque creo que todavía está ese mensaje negativo. Yo creo que incluso yo hasta este momento yo lo sigo sintiendo.
1: Sí, la verdad que yo estoy de acuerdo contigo en todas esas acciones que hay que ir haciendo y desde pregrado y yo creo que incluso hasta desde la enseñanza básica, desde la enseñanza media, podemos ir fortaleciendo todos estos aspectos para que más niñas, más mujeres sigan haciendo ciencia, sigan haciendo lo que les gusta y que no esté asociado a ningún sexo biológico. Ya para ir cerrando y para quienes nos están escuchando y están construyendo sus sueños. Seguramente hay niñas y jóvenes que actualmente nos están escuchando y que se quieren interesar por la ciencia de la salud, pero tienen dudas. ¿Qué mensaje le podrías dar a esas personas que sienten curiosidad por la ciencia, por la tecnología, por la salud, que no se han atrevido y que a lo mejor tienen potencial para realizar alguna carrera de estas áreas externas?
2: Primero, un mensaje general. Creo que es importante decirle a los estudiantes, a las estudiantes, como mujer, todavía como estudiante por siempre, porque siempre estoy estudiando, le diría que siempre busquen un objetivo, pero que ese objetivo las haga felices. Eso es lo importante. No estudiar algo porque me lo impusieron o porque es lo que tengo que estudiar, sino que siempre hay que buscarle algo que me apasione. Creo que eso es lo importante, ¿ya? Es posible que en algún momento hayan tiempos de que uno empieza a flaquear con la idea de qué es lo que estoy estudiando, qué es lo que voy a hacer, pero creo que todo sirve para crecer. Todo lo pasé por todo eso y creo que todo me sirvió para crecer y para entender qué es lo que estaba haciendo y qué es lo que quería hacer más adelante. Ahora, culturalmente, como ustedes mencionaban y hablábamos, el miedo a las carreras STEM en las mujeres jóvenes no es como por falta de capacidad, creo yo. Yo creo que sino que por falta de referentes, ¿ya? Tenemos miedo al fracaso o este pensamiento de que son áreas muy difíciles para nosotras o son muy frías, ¿ya? Pensando, por ejemplo, en las ingenierías, que se suele pensar que es solo para hombres. Entonces, falta de como de referentes. Entonces, a todas esas niñas jóvenes que en este momento, y ojalá escuchen esto, que sientan la chispa, la curiosidad por el tema de la salud, la tecnología en general, la investigación. Le diría que no duden, pero es muy, muy simple decirlo, ¿cierto? Muy fácil decirlo, pero ¿por qué? Porque no necesitan saberlo todo para empezar, ¿ya? Yo hasta la enseñanza media no me cuestionaba nada, no me hacía preguntas, no decía, oye, ¿por qué será esto? No, eso se va aprendiendo. Entonces, pero sí hay niños y adolescentes que lo tienen ya desde muy chiquitito. Entonces, muchas veces las mujeres nos autoexigimos ser perfectas antes de dar el primer paso de algo. Entonces, la ciencia y la tecnología no necesariamente son para mentes extraordinarias e infalibles, sino para mentes curiosas. La curiosidad es algo que nosotros tenemos desde chiquitito, desde 3 años, 3, 4 años, empezamos a preguntar por qué, por qué, por qué. Eso lo tenemos desde chiquitito, ¿ya? Entonces, si les apasiona algo, entender cómo funciona algo o cómo funciona el cuerpo humano, cómo funciona un equipo, yo les diría que tienen ya lo más importante, que es la curiosidad, ¿ya? Segundo, creo que es importante aquí la sensibilidad y la empatía, ¿ya? Que son superpoderes en este momento que no todo el mundo los tiene, ¿ya? Especialmente en estas áreas. Entonces, con respecto a la tecnología médica, donde en salud se necesitan profesionales que entiendan las máquinas, entiendan lo que están haciendo, pero el paciente siempre tiene que ser el centro de la atención, no dejar de lado al paciente. Ya para eso nosotros tenemos, o como mujeres tenemos, creo que un liderazgo innato en ser un poquito más sensibles. Ya eso no dicen, es que las mujeres son más sensibles, sí, pero esa misma sensibilidad nos hace entender muchas cosas más. Así que creo que ahí tenemos otro punto a favor. Y lo último sería, para que no me alargue más, que busquen referentes, no caminen solas si es necesario, ¿ya? Hoy somos, creo que, bastantes mujeres las que ya no estamos abriendo camino a la academia, en la clínica, en los laboratorios, y esperando también. Yo he hecho varias instancias ahí con Explora, he estado ayudando equipos para investigar. Son equipos de enseñanza básica, enseñanza media. Me gusta mucho la investigación. Es algo que yo creo que recién estoy aprendiendo, aunque llevo varios años haciendo investigación en pregrado, pero no me he lanzado todavía como al océano. Es algo que me apasiona, que me encanta, y creo que hay muchas niñas en este momento que también ya están sintiendo esto desde chiquititas, y yo no lo sentí de chiquitita. Así que eso, le diría que hay que. Hay que tener miedo, pero hay que aprender a vencerlo y para eso busquen referentes, busquen ayuda y no dejen que el miedo les quite este derecho a diseñar un futuro en salud, en la tecnología, en lo que todos quieran. Y que aquí estoy también disponible por si alguien quiere ayuda.
0: Sí, muy lindas tus palabras, Carla, de inspiración para niñas y jóvenes que piensan estudiar o que se les ha ocurrido o les ha pasado por su mente estudiar alguna carrera que tenga que ver con ciencias más complejas. Bueno,
2: Ajá.
0: gracias a ti y a toda la audiencia por acompañarnos el día de hoy en el programa Voces en Ciencias.
1: Así es, los invitamos a seguir conectados en nuestras redes sociales y plataformas para conocer nuestra historia de mujeres que están transformando la ciencia, la educación y la innovación.
0: Muchas gracias. Chao, chao.
2: Gracias,
1: Chao.
2: chicas. 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

La presbiacusia es un término médico que describe la pérdida auditiva relacionada con la edad. A medida que envejecemos, es natural que algunas personas experimenten cambios en su capacidad auditiva debido al desgaste de las estructuras auditivas internas y a otros factores relacionados con el envejecimiento. Algunos síntomas y signos que presentan son: dificultad para escuchar conversaciones, necesidad de volumen alto en televisores, radios, teléfonos celulares u otros artefactos, dificultad para escuchar en ambientes ruidosos y presentar dificultades para distinguir palabras cuando hay mucho ruido de fondo, como en restaurantes o fiestas. Causas y factores de riesgo: envejecimiento natural, exposición al ruido a lo largo de la vida, historia familiar. El diagnóstico de la presbiacusia se realiza a través de pruebas auditivas como la audiometría, que evalúa la capacidad de escuchar diferentes frecuencias y volúmenes. 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
1: Es la hora 13:32.

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0: Hola, les habla la profesora Ana Mujica de la carrera de Educación Parvularia de la Universidad de Los Lagos. ¿Sabías que cada niña y niño desarrollan el lenguaje a su propio ritmo? Comparar con otras infancias puede generar preocupación innecesaria y a veces incluso aumentar la inseguridad al momento de hablar. Algunas niñas y niños dicen muchas palabras temprano, otros hablan más tarde y en muchos casos esas trayectorias pueden ser completamente normales. Lo importante es observar el proceso con calma y poner atención a señales claves, como el interés por comunicarse, el contacto visual, los gestos, las miradas y la intención de compartir lo que viven. Acompañar con paciencia significa crear oportunidades reales de conversación en lo cotidiano. Un entorno rico en palabras, relatos, canciones y lecturas compartidas favorece el desarrollo del lenguaje, pero sin presión ni exigencias excesivas. No se trata de entrenar el habla, sino de sostener interacciones significativas. Escuchar, responder con interés y dar tiempo para que se expresen suele ser más efectivo que cualquier ejercicio forzado. La confianza es clave. Cuando niñas y niños sienten que su voz es bienvenida, se animan a intentar, a equivocarse y a seguir. Respetar los ritmos es respetar a la infancia. El lenguaje crece cuando se sienten acogido, acompañado y valorado en cada intento de comunicación. Esto es todo, hasta la próxima oportunidad.
1: Es la hora 14, 8 minutos.

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1: Es la hora 14:37 minutos.

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1: Es la hora 15:19.

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2: ¿Sabías que puedes evaluar el rendimiento de tu voz con fonoaudiólogo? La evaluación en voz es un proceso por el cual el fonoaudiólogo valora y analiza cada parámetro de la voz, su salud y rendimiento que interfiere en la producción de esta. En este proceso, recogemos datos de la historia clínica, cronología de los síntomas y signos, saber cuándo comenzó el problema, si ha aumentado durante el tiempo y el día, posibles factores que influyen, si presenta mal uso o abuso vocal, entre otros. Con esto, podemos detectar trastornos de la voz presentes y hacer la derivación a profesionales pertinentes. ¿Quiénes se pueden evaluar? Todo aquel que use su voz por horas prolongadas, que presenten síntomas de fatiga y de esfuerzo vocal, que hayan sufrido un evento que les perjudicó directamente a su voz, personas que se dediquen a profesiones de riesgo de disfonía, como lo son los docentes, cantantes, locutores, actores, atención al público, entre otros. Si deseas una evaluación de voz o conoces a alguien que lo necesite, agenda una hora con nosotros. 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

Hola, les habla la profesora Ana Mujica de la Universidad de Los Lagos. ¿Sabías que la colaboración comienza a desarrollarse desde los primeros años de vida? En la primera infancia, niñas y niños aprenden a convivir y trabajar con otros a través de experiencias simples del día a día. Colaborar no significa solo compartir juguetes, sino aprender a esperar turnos, escuchar ideas y compartir en actividades comunes. En casa, estas habilidades pueden fortalecerse con pequeñas tareas cotidianas. Ordenar juntos los juguetes, preparar la mesa o construir algo con bloques son oportunidades para aprender a cooperar. Cuando niñas y niños participan en estas actividades, comprenden que sus acciones tienen valor dentro de un grupo. Los adultos cumplen un rol clave al modelar actitudes de respeto y diálogo. Frases como "lo hacemos juntos" o "¿qué idea tienes para resolver esto?" invitan a pensar y actuar en colaboración. A través de estas experiencias, niñas y niños desarrollan habilidades sociales que serán fundamentales para su vida escolar y comunitaria. Aprenden a negociar, a considerar otras perspectivas y a sentirse parte de algo más grande. Colaborar no se enseña con discursos, se aprende viviendo experiencias compartidas. Esto es todo, hasta otra oportunidad.

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1: Es la hora 16:46.

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3: El entrenamiento de la voz en el doblaje es un proceso largo que involucra 4 elementos importantes: interpretación, entrenamiento del proceso técnico de la grabación, entrenamiento articulatorio y el entrenamiento del español neutro, siendo estos 2 últimos los más relacionados al quehacer fonoaudiológico. El español neutro o internacional es un español que se caracteriza por no tener acento regional, en la entonación, en el ritmo de habla y sin modismos. Todo lo anterior con el objetivo de eliminar la identificación territorial de tal forma que no se puede identificar el origen del hablante. El español neutro debe ser el mismo para un habitante hispano como, por ejemplo, de México, Argentina o Chile. El entrenamiento del español neutro busca la eliminación de los modismos, el entrenamiento melódico del habla, la entonación, la intensidad en los finales de las frases, el entrenamiento del ritmo y las pausas del habla. El entrenamiento articulatorio tiene como fin desarrollar memoria muscular de la articulación de un texto, de los sonidos del habla y de sus combinaciones, lo que dará como resultado una articulación correcta y automática al momento de la interpretación vocal. 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

Hola, les habla la profesora Ana Mujica de la Universidad de Los Lagos. ¿Sabías que muchas habilidades del siglo XXI se desarrollan en actividades simples de la vida diaria? Armar algo juntos, ordenar materiales o preparar una actividad familiar permite practicar colaboración, comunicación y resolución de problemas. Estas experiencias enseñan a niñas y niños a participar activamente en su entorno. Cuando los adultos invitan a colaborar, muestran confianza en sus capacidades y fortalecen la autonomía. También les permite comprender que sus acciones tienen un impacto en la vida familiar y que pueden contribuir de manera significativa a tareas compartidas. Además, participar en estas actividades fortalece el sentido de responsabilidad y pertinencia dentro del grupo familiar. Pequeñas tareas también ayudan a comprender que aprender no ocurre solo en la escuela, sino en cada momento de la vida. El acompañamiento respetuoso permite que niñas y niños intenten, exploren y propongan ideas. Así, desarrollan habilidades que serán fundamentales para el futuro. Las experiencias simples de cada día pueden convertirse en grandes oportunidades de aprendizaje. Acompañar con paciencia, diálogo y confianza es clave para fortalecer estas capacidades. Esto es todo, hasta otra oportunidad.

Es la hora 18:16.

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4: Es la hora 18:54 minutos.

0: Es la hora 19, 2 minutos.
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1: ¿Eres profesor o trabajas con niños, niñas o adolescentes? Sabemos lo importante que es cuidar la voz, así que aquí van algunas recomendaciones clave. 1. Ingiere pequeños sorbos de agua durante el día para mantener tus cuerdas vocales hidratadas. 2. Evita el consumo excesivo de cafeína. Esto tiene una acción diurética sobre el organismo debido a que reduce la hidratación. 3. 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

Hola, les habla la profesora Ana Mojica de la Universidad de Los Lagos. ¿Sabías que la creatividad comienza a desarrollarse desde los primeros años de vida? En la primera infancia, niños y niñas exploran el mundo a través del juego, la imaginación y la curiosidad. Cuando juegan, imaginan situaciones, crean historias y transforman objetos cotidianos en nuevas experiencias. La creatividad no requiere materiales sofisticados ni juguetes complejos. El espacio para imaginar, explorar y probar ideas son suficientes para estimular esta habilidad. Cuando niñas y niños tienen libertad para experimentar, descubren nuevas formas de pensar y resolver situaciones. El juego libre es una oportunidad para experimentar sin miedo a equivocarse. Cuando los adultos permiten que niñas y niños inventen soluciones y creen sus propias historias, están fortaleciendo su capacidad de pensar de manera flexible y encontrar distintas maneras de resolver un problema. En lugar de dirigir el juego constantemente, es importante observar y acompañar. Preguntar qué están construyendo o qué pasará después.